tenemos tiempo de sobra para hablar del presupuesto, dijo y agregó dispuesto piececillos a la hora. Le daré para empezar algunas lecciones básicas. ¿Prefiere las danzas clásicas o está por lo popular? Mire, yo quiero rumbear, le dije, aunque más no fuera, un sotis y una ranchera para bailar arriba.

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Ahora lo que se usa mucho es el paso caballito, el canguro y el patito y las danzas del serrucho. Yo enseño piezas modernas, contagiosas y animadas, y no cosas anticuadas del tiempo de las cavernas. Escarranchó bien la

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La tardecita de Buenos Aires tiene ese, qué sé yo, ¿viste? Salir de tu casa por Arenales, no de siempre en la calle y un bosque. Cuando de repente de atrás de un árbol me aparezco yo, mezcla rara de penúltimo lillera y de primer polizón en el viaje a Venus. Medio melón en la cabeza, la raya, la camisa pintada en la piel. Dos medias suelas clavadas en los pies y una banderita está exhibida levantada en cada mano. ¿Te reí? Pero solo vos me ves, porque los maniquíes me guiñan, los semáforos me dan tres luces celestes y la naranja del frutero de la esquina metida en la sal. ¡Vení! Que así medio volando y medio bailando me saco un melón para saludarte, te regalo una banderita y te...

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0: 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Volá, volá conmigo, ya vení, volá. Vení.
1: Es que eres bien pesado, piantao, pesado. 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
0: Loco.
1: Loca, vos, loca.
0: Loco él. Y loca yo. Loco él y loca yo. 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Y loca yo.
2: Gracias, Polaco, por dejarnos volar con vos. Gracias.

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hoy que mi tarde está limpia de recuerdos. Y en el llanto de una nube mis lágrimas se ocultan. Déjame viajar al país de tu verano, donde muere el silencio de la espera. Déjame robarle a la rosa de tu boca el rocío apasionado de

yo andaba levantado. De madrugada salgo a prender mi pucho en el lucero. Cuando termina de encender la noche, una ronda de gallos berrubientos, tapado por la ceniza del rocío, arde en el horizonte el trasfogueo. Hay un pirincho que madruga mucho pa' ser buche de luz bajo mi alero, y cuando lo salpica mi espinillo tiene que ver cómo se ríe el ceibo. Allá sale al galope, aquella sierra va remontando el sol, cimbra el sobeo con un temblar de pajaritos gauchos, con los picos recién pintado de nuevo, y en los juncales del arroyo de oro pone a secar las medias el boyero. Yo era mozo y con novia, me faltaría un mes para el casamiento. Sobre el amanecer de mi relato ha pasado poco olvido y mucho tiempo.

se ve un amargo y ya sentí en la puerta como el balar de un corderito enfermo. Abro y me topo con un niño de meses, arrebozao en un reposo viejo. Y el inocente, pa' que yo le abriera, usaba sus sollozos de cencerros. Dios bien sabe qué miseria me tendía. Como una mano a ese mamón ajeno, lo alcé como quien alza un crucifijo. Temblando por adentro, lo besé en la mollera, que tenía una pelucita de patito negro. Y él dejó de llorar, se fue secando con el calor emplumado de mi pecho. El sol se le arrimó como olfatearlo, el horno abrió tremenda boca al verlo, y pa' que el niño sonriera, mi lobuno hizo de la coscoja un sonajero. Entonces yo tocao, les dije a todos, aquí se los presento, pa' ser un hijo mío, un hijo gaucho, una semilla que me trajo el viento. Bendita sea la noche que lo puso desnudito de amor bajo mi alero. Y ya le dejé el nene a una vecina, le clavé pinchos al lobuno viejo, hice sonar la lonja de la senda estaqueada con cardos en el suelo, y lo rayé en el patio de mi novia. Y ella, la moza en que todavía quiero, la que le puso unto de luna sobre las quemaduras del cabresto, no tuvo corazón pa' un niño gaucho. Le negó el agua, el socorro y techo, porque iban a decir cuatro vecinas que seguridad era nuestro, que ella lo tuvo sin permiso el pago antes del casamiento. Me pidió que lo diera. No, no era un cusco, era un botón con una rosa dentro. Dios no lo puso ese pichón de tordo en el nido de un cuervo, sino en el rancho querendón de un criollo que se santigua con los cuatro vientos. Y yo no estoy pa' que me tiemble el pucho cuando lo salgo a prender en el lucero. Me dio elegir el inocente o ella. Me apuntó sus ojazos contra el pecho. Yo estaba enamorado hasta las raíces, ya agarrando de la oreja el casamiento. Y no aflojé, con el gurí le dije, desnudito de amor, desnudito de amor, con él.

0: Son las 4 de la tarde de un día bastante bravo. Y hasta el sol busca la sombra en los días de verano, de insoportable el calor en esta región del Chaco. El comisario tranquilo juntaba orín en un banco, compartiendo una cerveza con un agente y un cabo. Sus días son parecidos, de tranquilo se hacen largos, y piensa que está en la gloria, salvo los días de pago, que puede buscar problemas a alguno que otro borracho. Pero no es entran dos hombres para hablar con el comisario, y cuando éste los atiende se entabla el siguiente diálogo. Vengo a denunciar un robo, dice uno muy preocupado. ¿Un robo acá?, le responde sorprendido el comisario. Para que usted sepa, señor, acá no hay un robo al año. Bueno, mire, del camión una manta me ha faltado. Yo no entiendo, dice el otro que había estado muy callado. La sacaron del asiento, pero arriba había dejado el portafolio con plata con lo que había cobrado y no le han tocado un peso, solo la manta han sacado. ¿Y a qué hora ha ocurrido el hecho? 3 horas habrán pasado, porque comimos y dormimos justo a la sombra de un árbol. 3 horas es mucho tiempo para salir a campearlo. Seguro que fue algún indio de esos tobas ordinarios que acá tienen a montones en esta zona del Chaco. El comisario seguro que los tobas no son malos. Para no seguir discutiendo, prefirió quedar callado y agarró una lapicera para tomarle bien los datos. Golpean y abren la puerta y penetran al despacho. Un agente con un toba del cansancio transpirado, con una manta doblada y un cacharro en la otra mano, de esos que hacen las mujeres para vender en el poblado. ¡Esa es mi manta!, le dice el camionero parado. ¿Vio que era un indio nomás el que la había robado? ¿Por qué no nos dice agente en qué lugar lo ha encontrado? Yo no lo encontré, señor. Él solo se ha presentado. Se hizo un silencio y después llamó al toba el comisario. A ver, Francisco, vení. A ver, Francisco, vení, decí qué es lo que ha pasado. Y se fue arrimando el toba con la manta y el cacharro.
1: Yo ir con hijo doctor para ver si puede curarlo. Doctor revisa primero. Doctor da remedio santo. Doctor dice que llevar con una manta tapado. Yo ver señor con camión a la sombra descansando. Yo no querer molestar, manta tomarla prestado. Yo llevar al hijo envuelto, del rancho vuelvo apurado. Ahora manta devolver y entregar este cacharro. Eso manda mujer mía a su mujer de regalo.
0: El camionero se sienta. Le ruedan hasta sus labios 2 lagrimones de bronca por pensar equivocado. Toma el cacharro del toba como un obsequio sagrado. Y a la manta para el niño se le envía de regalo, y no hace falta decir que el caso quedó cerrado. El camionero de entonces junta ropa por su barrio y se va con los bolsones a la provincia del Chaco, y a Francisco y sus amigos se las deja de regalo. El asentamiento toba retribuye con cacharros que el camionero de adorno se los lleva para su rancho. Le fue enseñando a sus hijos cómo viven en el Chaco, los tobas con sus costumbres marginados y explotados. Le da gracias a la vida esa lección que le ha dado y repite donde quiera, los tobas son mis hermanos.

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Ahí están festejando los del sable y la cruz. ¿Cómo me despojaron?

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Boliche de campo, carreras cuadreras, cantores de milongas. Llanura bonaerense, paisaje de mi niñez, campesina.

mirar el patio de tierra, el carro arenero y aquel zaino viejo que solía ensillar. 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

allá por la campiña bonaerense, donde se jugaron dos vidas importantes para esta nuestra patria, anduvieron nuestros mayores, nuestros abuelos, cuerpeándole a la vida junto con otros abuelos tan gauchos como ellos. Este recuerdo del abuelo bien puede ser también recuerdos de mi abuelo.

No es de ser buen argentino al recostarse a la historia, para traer a la memoria rencores y enconos viejos. No es de ser buen argentino aferrarse a una divisa, para con poco precisa voz que conoce de pueblo, lanzar los trinos al vuelo que azuzan y martirizan. Ni es de ser buen argentino dividir a los hermanos cuando la pluma y el canto de paz la bandera llevan, y solo se vuelven fieras cuando se mete el de afuera.

se pinta el cielo de negros nubarrones y suelta su carga de delicados copos. Entonces nace del pueblo Shellnam un canto para alejar el frío. Vete, nieve, ¿por qué estás aquí? Vete a tu casa del cielo del norte.

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Doy fe de ello. Corrientes tiene payé. Por mucho que usted sonría pensando, vaya sandez. Son simplezas agoreras de quien siempre quiso bien a su cuna. Yo repito, Corrientes tiene payé. 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Ese encanto de mi tierra que la hace lucir tan bien es lo que afirma mi acerto. Corrientes tiene payé. Y si no, que nos lo digan las flores de su vergel, sus lapachos y azahares, burucuyá e irupé, sus estrellas federales, su jazmín magno y también aquella blanca sultana que hace febrero al nacer exclamar aquí en la abuela, Corrientes tiene payé. Que lo digan los milagros de nuestra cruz de Urunday y los de aquella señora de Itatí, de oscura tez. Que lo diga su paisaje, su Paraná, su Batel, su Iberá, su río Corriente, su Miriñay, su Aguapey, sus campiñas encendidas con los cromos de un Edén, sus palmares dormitando bajo el Asayebuté. Campos que un día jugando en la historia su papel vieron luchar a su pueblo con espartana altivez. Que lo digan sus fantasmas, que el paisano llama infiel, el Boitatá y el bombero y aquel Yasuyateré cuyo silbo legendario pareciera nos traer un eco añejo que dice, Corrientes tiene payé. Sí, señor, sí que lo tiene. ¿Cómo no lo va a tener? Lo pregonan los sabores del tibio chipaje y té, los de sus dulces de almíbar, sus mandiocas y su miel. Lo repican sus cordionas con alma de chamamé, nos lo dicen sus guitarras cuando en el anochecer remedan en su cordaje trinos del corochiré. Nos lo gritan sus varones con viril yurupeté en las jornadas fecundas del surco, el potro y la res. Lo rubrican sus mujeres, lindas morenas de ley, en el milagro de un beso de un hondo yurupeté. Lo está repitiendo todo, el campo, el cielo, y también vuelve a afirmarlo mi verso. Corrientes tiene payé.

0: contigo. Cambié la letra.
1: Me parece bien, es tuya la canción. Nadie te va a hacer un juicio porque es tuya la canción. ¿Y? ¿Y?
0: Y pienso, che amigo, qué linda es la vida, qué linda es mi tierra y mi gente también. Y pienso en el Dolly, en Claudia y en Carlos y en Pelo, de Carlos que no olvidaré. Amigos de la AMPA que alegran la vida, como vos, Gustavo, Abel, paraíso eterno, ciudad de la paz. ¡Yeah! Gustavito Noye. Eso, todo el día.

Diego Elche, cuando era dueño del suelo, él nunca quiso dejarlo y lo llevaron al pueblo. 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

ella está mi alma. Es tan grande y tan pequeña como una estrella en el firmamento. En esa cajita está mi vida y los recuerdos que la harán brillar para siempre.

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Quizás el deseo de marcharme tú no lo comprendas. Quizás recuerdes este amor que se murió detrás de mi partida.

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Son escasas las bonanzas, nacen, crecen y se mueren, y a veces no da ni tiempo.

En el norte se utilizan términos extraños a veces, verdaderos aciertos populares, que el idioma común no puede cumplirlo. Por ejemplo, el abeloreado. El abeloreado es el distraído, el elevado, el que no está en la onda, por alguna razón. Ha pasado la noche en un velorio. Han empezado primero a darle el pésame a todos los familiares. Después ya el criollo se cansa de la tristeza, de la muerte. Se pone a tomar copa y se pone a contar cuentos. Por ahí tiene que aparecer una vieja en medio del velorio. Dice, por favor, dice, por respeto al muerto, dice, no cuenten cuentos tan cochinos. Pero la verdad que el que va al velorio se amanece, toma copa, está triste, después se ríe medio forzado con los cuentos verdes. Y al otro día todavía hay que ir al entierro. Y ya después del entierro, ya no es hora para dormir. A cada rato suena el timbre, llama a la puerta. Hay que esperar a la noche, no me voy a acostar, se pasará amanecido el día. Y entonces este pobre muchacho anda a los botes. Sale a la calle, ya se le viene un auto encima, frena y le pegan el grito, ¡abeloreado! Y ese es el abeloreado. Y una vez me abeloreé yo y tenía que hacer una, quería hacer una chacarera, no le acertaba una. Bueno, y esa era nomás la chacarera, el abeloreado, así que así nomás, con un errorcito de vez en cuando la he hecho.

Los que no hayan vivido a la orilla de un baldío, los que no hayan tenido un perro que se le fue volviendo viejo, los que no hayan pateado piedritas cuando iban a hacer los mandados, y los que no hayan corrido panaderos,

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dándose al pobre y al rico con neutralidad de fraile, tomó parte en cierto baile del 900 y pico. Movida como abanico con vaivenes y revuelos, le hace aire hasta en los pelos al que sufre un patatús.

No hay comadre que no pueda sembrar los chismes que adoba, con la ayuda de la escoba donde la sin hueso enreda, sale a barrer la vereda con un gestito inocente, que es la excusa más frecuente y es el pretexto más justo pa' poder chusmear a gusto con la vecina de enfrente. Lo más flexible y elástico son las pajas de Guinea, que hacen que la escoba sea de un rinde casi fantástico. Y en contraste a las de plástico con mango labrado a torno, la más peona sin adorno, la más tosca y despareja, se hace con chilca o carqueja pa' el patio, el galpón o el horno. Pa' un mozo la escoba es motivo de alergia y fobia si en la sala con su novia ve postergado su interés. Solo muy de cuando en vez algún besito le roba, pues la vieja que no es boba cruza con la jeta en llanta y haciendo como que espanta a las gallinas con la escoba. Junta puchos en el bar, aunque no siempre son muchos, pues solo abundan los puchos donde es prohibido fumar. Migas de más de un manjar en los festejos felices, del cuarto de los gurises barre astillas de juguete.

Voy a recoger las redes, pues las musas se han rendido y a esta altura del partido ya no me otorgan mercedes. Yo sé que alguno de ustedes, como ocurre en muchos casos, pensarán que estos brochazos son ingeniosos y justos.

0: está linda. Ahora sí me gusta.
1: Mira cómo me gusta la pinta.
0: Meta, meta, meta. 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
2: no se le ve los pies.
0: Flor de Juanetito tiene la doña.

0: quien ordenó la carga del arado, ordenaba tu muerte el mismo día. Así decía don José Pedroni con respecto al indio, para agregar: indio, dime que soy tu perdonado por el trigo inocente que nacía.
1: Con la siesta en los hombros,

0: ¡Apriete que va la marca!, gritó Basilio mientras sacaba del fuego el hierro al rojo vivo con las iniciales forjadas RR de don Ramón Rodríguez, corriendo hacia donde dos ayudantes sostenían acostado en el suelo el ternero. Uno de ellos, apoyado por sobre el pescuezo, apretaba la boca del animal al que Basilio le aplicó la marca en el cuarto, sintiéndose primero el shhh producido por el metal candente quemando el cuero, que despedía un acre olor, y casi inmediatamente el apagado mugido lastimero de dolor. Por detrás, Pantaleón, con el cuchillo en la mano, le cercenaba de un tajo los testículos que exhibía victorioso entre sus dedos, gritando: ¡Arrímese, don Juan, que tenemos otro par de huevos para la parrilla! Tres o cuatro hombres más, en ese mismo momento, volteaban la armada de sus lazos por sobre sus cabezas, buscando pialar la próxima víctima que el apartador separaba del lote. Venía el jinete paleteando al vacuno con su gateado a todo galope, apartándose cuando la bestia en ciega carrera se ubicaba favorablemente a la oposición que ocupaban los enlazadores. Por un momento, el mugido de los animales se elevó como un triste coro en la mañana, que fue alterado por el grito de los hombres que diestramente realizaban la tarea del marcaje y de la capada. Cada vez que se terminaba con un animal, algún muchachito travieso montaba sobre el ternero caído, aguantando los corcovos cuando se levantaba buscando ciegamente el campo abierto. Del otro lado del corral, don Juan Aranda tenía colocado sobre la parrilla los testículos de los animales recién capados, a los que iba dorando pacientemente con abundante salmuera, como a un manjar predilecto. Mientras que en sendos asadores clavados en forma oblicua se encontraban ensartados dos borregos destinados para el almuerzo. Sobre ese mismo lateral, el viejito Venancio había sido designado por el dueño de casa como encargado de la bebida, teniendo en su poder grapa, caña y una bota de vino clarete. Convidando alternadamente a quienes estaban en la parte interna del corral, cumpliendo a rajatabla la orden impartida. Usted, don Venancio, los conoce a todos. Les va regulando el beberaje, porque no quiero mamados que nos anden complicando la fiesta. Y si alguno anda jodiendo, avíseme nomás, que lo vamos a arreglar enseguida. Todos sabían perfectamente lo que significaba esta última frase, dicha en alta voz por don Ramón Rodríguez, para que lo escucharan, ya que en la yerra anterior había echado con cajas destempladas a uno de los Pereira a raíz de eso, y en esta ocasión no se lo dejó participar de los festejos. De cualquier manera, cada tanto surgían las indirectas. ¡Está seco el tiempo! ¡Tendría que llover más seguido! ¡Lárguenlos a todos juntos, que las ubres están flacas para que se empachen! ¡La pucha! ¡Este mojó menos que orín de piojo! Don Venancio no se daba por enterado de las mismas, continuando con su tarea. En el interior de la cocina, en ese mismo momento, el cotorrerío de las mujeres era incesante. Mientras que en dos amplias mesas de madera se armaban empanadas y se amasaban pasteles con los que se agasajaría a los trabajadores del sexo opuesto. Dentro de esa misma habitación se formaban diferentes grupos de mujeres, pudiéndose escuchar frases muy elocuentes. ¿Cómo le digo, comadre? Todos saben que en ausencia de don Pedro la visitan otros hombres. Mi marido tiene razón cuando dice que es jugador y de mala vida. Y pensar que se las daba de santita. criticando en forma sistemática y descarada a todas las mujeres que por una u otra razón no pudieron concurrir a la fiesta. A media mañana llegó al trote por la huella montado en una potranca zaina, vistiendo gorra, visera, pañuelo de cuello, camisa, saco, bombachas anchas y botas coloradas, el bolichero Manuel Quintana, quien saludó al llegar a los corrales. Basilio, acomodándose la gorra vasca luego de levantarla como un ademán de saludo, dijo cargándolo: «Llego a tiempo, compañero», en clara alusión al animal que montaba el bolichero, sin que éste se diera por enterado de la broma que era objeto. Cerca del mediodía se dio por terminado el trabajo y entre risas y chanzas, los hombres se lavaron en el jagüel, cambiándose la vestimenta como para impresionar mejor al sexo débil, anudándose algún gatito al cuello que contrastara con su ropa, o luciendo rastras con finos tejidos de tiento y cuchillos con vaina y empuñadura de plata, adornado de algunas incrustaciones de oro. «¿Dónde puedo cambiar las aguas?», preguntó Pantaleón Lucero, dando a entender sus ganas de orinar. «Si quiere, le busco un cuentón», le contestó sonriente Luis, el hijo del dueño de casa. «Es al cuete. Cuando me estaba lavando pensé que me había sacado todas las cascarrias, pero veo que alguna me ha quedado», dijo Lucero recogiendo la chanza. «No le haga caso al mocoso y aproveche antes que salgan las mujeres al patio, porque si no después va a tener que ir al descampado», le dijo Cantalicio Fernández, mientras trataba de proteger la llama del carucita con el que encendía un armado. «Debe ser hurón, por la forma que jede», expresó muy serio Basilio Cabral, haciendo que todos largaran la risa, mientras que Luis, apoyándola en sus dichos, agregaba: «Es al pedo miar contra el viento». «¡A comer!», se sintió el bozarrón de don Ramón Rodríguez, poniendo punto final a la situación. Un lanar fue cortado en trozos para las damas, a quienes se atendió con total deferencia, mientras que del restante cada cual en el mismo asador se servía la parte que le gustaba. Un sobrino de don Ramón, venido del pueblo, luchaba denodadamente para obtener la paleta, sintiendo cómo la carne asada le quemaba la yema de los dedos sin poder encontrar la coyuntura. Ese intento hizo que Pantaleón Lucero dijera muy seriamente, en alta voz y santiguándose: «Al finao Herrera, que Dios lo tenga en la gloria, lo sacaron a los tirones porque no le pudieron encontrar la vuelta. Yo conocí un vasco loco que quería jugar a la paleta y el bárbaro no sabía ni cómo se agarraba», agregó Cantalicio. «¿Para bailar hay que ir para atrás y para adelante?», preguntó don Venancio. «No hay como las empanadas para no pasar vergüenza», dijo otra voz entre el grupo, mientras la bota cargada con abundante vino pasaba de mano en mano. Luego de la sobremesa, don Venancio se arrimó al dueño de casa para hacerle saber que la muchachada quería tirar la taba y esperaba el visto bueno. Todos los hombres buscaron la playa y el mismo Ramón Rodríguez midió los 6 pasos y medio donde se trazaron las líneas paralelas respectivas, punteando con el cuchillo en el centro de cada una un círculo de 15 centímetros al que humedecieron para formar el queso. Los presentes se fueron dividiendo en 2 grupos y el dueño de casa depositó un billete debajo de una piedra en el centro de la cancha diciendo:
1: ¡10 pesos a buena!
2: ¡Copo!,
0: respondió alguien del otro lado. Parado sobre la línea, balanceó la taba y la lanzó de vuelta y media, clavando su punta sobre el borde del círculo húmedo opuesto.
1: pero al no calzarse de primera intención, giró mostrando el reverso.
2: ¡Culo!,
1: dijo el apostador que la estaba esperando para pisarla, alzando la ganancia y dejando el depósito como invitación. Así se fue aquella tarde de yerra, entre el barullo y la alegría de todos. Por la noche, los faroles alumbraban ese patio limpio y regado, donde una verdulera y una guitarra desgranaron valses, pasodobles y rancheras, acompañadas con picarescas relaciones, donde alguno que otro corazón palpitó aceleradamente al recibir una insinuación o algún requiebro. Dijo el anfitrión melancólicamente a otro vecino en un descanso: ¿cómo van cambiando los tiempos? Pensar que cuando yo era chico la hacienda guampuda era arisca y ni cerrando la aguada la podíamos juntar. Algún día van a inventar la forma de marcar sin necesidad de utilizar buenos caballos y los lazos de ocho. Al amanecer, las mujeres con sus pañuelos atados en la cabeza se dieron los besos de despedida, subiendo a los sulquis, mientras los hombres se estrechaban las manos, disponiéndose a regresar a sus puestos con el recuerdo de esa fiesta. Esos diálogos que pudieron parecer obscenos son moneda corriente en el vocabulario de los hombres del silencio, cuando la oportunidad y la amistad lo permiten. Capar el animal es también un barbarismo, y sin embargo la misma sociedad hace que el productor deba llevar a cabo la tarea valorizando en mayor proporción al novillo. La yerra es parte de nuestra tradición. Allí el hombre demuestra su vaquía en el arte campero y la alegría de compartir una jornada con sus vecinos, aunque el modernismo y las nuevas técnicas tiendan a permitir que el trabajo se realice con uno o dos peones. La llegada del nuevo día puso punto final a algo diferente en la monótona vida de aquellos pobladores.
3: Un día como hoy, 18 de agosto, es el Día de Santa Elena. Además, se recuerda en 1926 la finalización de la denominada Huelga del Carbón en Gran Bretaña, de 3 meses de duración, en la que participaron 1.100.000 mineros contra 1.500 propietarios. Un día como hoy, en 1967, nace Jorge Castro, alias Locomotora, boxeador, también apodado El Ronnie Castro.

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Anda gente misteriosa, rejuntando caballada, se comentan las ranchadas y en la solitaria choza, todo duerme y reposa sobre la llanura yerta. Desgrana el chajazo alerta, chapaleando luna y lodo,

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Ahora que se hace la tarde, démen un trago. No vayan a creer, amigos, que estoy triste. Puede ser alegría lo que se acerca o ganas de recordar tiempo pasado. Las tardes otoñales con sus encantos invitan a regustar viejas ternuras que alguna vez llegaron tan presurosas que no pude gustarlas a todas juntas. Puedo decirles, no las recuerdo, pero les miento. También es dura esta verdad, ya no me hiere. Los tiempos soplaron vientos que se llevaron la gruta de los sueños, la piel de nieve. 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

no morirán las vidalas, la chacarera ni el gato, ni la huella, ni la zamba, los estilos, ni los huainos, mientras brillen las espuelas en los domingos del campo y se haga astillas un criollo malambiando.

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los santiagueños acostumbramos a decir alguna relación amorosa entre la primera y la segunda de la chacarera. Canqui tuta puñuchía, canqui sonco y causachía, canqui quilla canchachía, canqui mi inte coñichía. La traducción. Sos la noche mi descanso, mi vida mi corazón. Sos la luna que me alumbra, el sol que me da calor.

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3: Río Negro, el atractivo multicolor de los lagos. En el corredor de los lagos se encuentran ciudades como Bariloche y El Bolsón. Esta región es el centro turístico receptivo más importante de la Patagonia y se encuentra ubicado dentro del Parque Nacional Nahuel Huapi. San Carlos de Bariloche, que presenta una arquitectura típica de montaña, y El Bolsón, típico pueblo cordillerano, se hallan enmarcados con un entorno de espectacular belleza. Ofrece una policromía de paisajes durante todo el año, por sus bosques milenarios, sus lagos, sus montañas. Presenta condiciones ecológicas excepcionales y un variado espectro de alternativas turísticas recreativas en cualquier momento y época.
4: Un día como hoy, 18 de agosto, es el día de Santa Elena. Además, se recuerda en 1926 la finalización de la denominada Huelga del Carbón en Gran Bretaña, de 3 meses de duración, en la que participaron 1.100.000 mineros contra 1.500 propietarios. Un día como hoy, en 1967, nace Jorge Castro, alias Locomotora, boxeador, también apodado El Ronia Castro.

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0: Un día como hoy, 18 de agosto, es el Día de Santa Elena. Además, se recuerda en 1926 la finalización de la denominada Huelga del Carbón en Gran Bretaña, de 3 meses de duración, en la que participaron 1.100.000 mineros contra 1.500 propietarios. Un día como hoy, en 1967, nace Jorge Castro, alias Locomotora, boxeador, también apodado El Ronia Castro.
1: Uno de los santos que celebramos en este día 18 de agosto, santo que aparece en el santoral de la Iglesia Católica, es un santo chileno del siglo pasado, se llama Alberto Hurtado, San Alberto Hurtado, conocido como el Padre Hurtado en Chile. Nació en 1901 en la ciudad de Viña del Mar, pero cuando quedó huérfano de padre, él tenía 4 años de edad. La madre tuvo que trasladarse, mudarse con su hijo, con sus 2 hijos, a la casa de unos familiares en Santiago de Chile, en la capital. Fue enviado al colegio de los jesuitas, allí mismo, el colegio San Ignacio, cuando era chico, en el año 1909, tenía 8 años, y fue enviado allí para que los jesuitas le dieran una buena formación humanista y cristiana al pequeño Alberto. Y ahí empezó a madurar la vocación a la vida consagrada, a la vida sacerdotal, en ese colegio. Fue madurando esa idea, ese sueño, en Alberto Hurtado, pero al mismo tiempo él sentía que debía estar cerca de la madre y trabajar, puesto que la situación económica de su madre y de su familia era muy delicada, muy ajustada, a causa, como dijimos, de la muerte de su padre. La madre tuvo que trabajar y él quiso ayudarla, ¿no? Por eso no se animó a ingresar al seminario, más bien dijo, bueno, prefiero ayudar trabajando, estudiando, para también sostener el hogar, la familia. Y es por eso que estudió abogacía en la Universidad Católica de Chile y se graduó como abogado, siempre con esta finalidad, ¿no? Ayudar económicamente a la madre. Se recibió de abogado en el año 1923, pero una vez recibido de abogado, ahí sí decidió consagrarse a Dios, porque la situación económica de su madre, de su familia, providencialmente había mejorado, y entonces Alberto Hurtado vio que los tiempos estaban maduros para dar el paso a la vida consagrada, para entrar al seminario, al noviciado, porque él quería ser jesuita. Y la formación de los jesuitas era de 11 años, tuvo que estar 11 años afuera de Chile. Era larga y encima afuera de Chile. Pero bueno, él estaba tranquilo porque, repito, la familia había mejorado económicamente. Con lo cual, entró a hacer la preparación para ser jesuita en el noviciado y estuvo en 3 países distintos: Argentina, en España, en la ciudad de Barcelona, y en Bélgica, finalmente en Bélgica. Allí se ordenó como sacerdote, año 1933. Regresó a Chile a trabajar como sacerdote, se dedicó a dar clases, fue profesor, a trabajar mucho con los jóvenes, a hacer misiones populares. También fue asesor de la Acción Católica, tenía mucha llegada, mucha cercanía con los jóvenes, y es por eso que lo pusieron allí como asesor de la Acción Católica. Y a partir del año 1944 comienza con un proyecto social de impronta cristiana, ¿no?, católica, porque él tenía mucha inclinación hacia lo social y de hecho fundó un sindicato católico llamado la Acción Sindical Chilena. Un sindicato de impronta católica, cristiana católica, como para hacer frente a la ideología atea, marxista, que se iba infiltrando también en algunos sectores humildes de gente trabajadora. Así que él crea, para contrarrestar un poco también esa ideología marxista, crea este sindicato católico. Pero además crea los llamados Hogares de Cristo, que eran lugares de enseñanza, de educación, de ayuda, de formación, de contención para los niños, los jóvenes, especialmente de los lugares más periféricos, jóvenes de bajos recursos, chicos más pobres, abandonados también incluso, los Hogares de Cristo. Y allí les daba educación, formó talleres, les enseñaba oficios, les daba formación humana, moral, espiritual, mucha contención. Los Hogares de Cristo. El padre Hurtado, Alberto Hurtado, con mucha facilidad veía a Cristo en esos niños más pobres o más abandonados. Él decía que cuando servía a uno de estos chicos, cuando prestaba un servicio a estos niños, a estos jóvenes, estaba prestando el servicio al mismo Cristo. Veía a Cristo en los demás, especialmente en los más necesitados. Así que bueno, así transcurrieron los años de San Alberto Hurtado, especialmente dedicado a este apostolado social con los niños y con los jóvenes de bajos recursos. Murió un día como hoy, 18 de agosto del año 1952. Era joven, ¿no? Murió de cáncer, con poco más de 50 años de edad. Nunca perdió la alegría, nunca perdió la sonrisa. Y de hecho se lo ve en algunas imágenes, en algunas fotos, sonriendo, una persona muy alegre, a pesar de las cruces que tuvo, de las incomprensiones, porque también no fue comprendido del todo en su momento. A veces lo criticaban por el tipo de trabajo que hacía, social. Pero él siempre alegre, ¿no? Siempre con una sonrisa, siempre de buena.

Yo también, siempre trabajando por amor a Cristo, por amor a los demás. Y los últimos meses fueron meses de mucho dolor para San Alberto Hurtado, producto del cáncer, ¿no? De la enfermedad. Y allí también cuentan los testigos que lo acompañaron en el último tiempo, siempre tenía este sacerdote una palabra de aliento, un buen consejo para dar, una sonrisa en sus labios. Así que también nos enseña Alberto Hurtado a cargar nuestras cruces, nuestros dolores, no de mala gana, sino con alegría, con buen espíritu. Nos enseña también Dios, por medio de este jesuita, santo, chileno, nos enseña el trabajo apostólico incansable en favor de la Iglesia, en favor de los demás. Tratemos, como este padre, de poder ver el rostro de Cristo en los demás. A Cristo tenemos que encontrarlo en la Eucaristía. Allí también lo encontraba el padre Hurtado, en sus momentos de íntima oración, de íntimo diálogo con el Señor en la Eucaristía. Y luego de la Eucaristía, en los demás. Es lo que le pedimos hoy a Dios por medio de este gran santo chileno. Les doy la bendición de Dios, que es Padre, Hijo y Espíritu Santo. Amén. San Alberto Hurtado ruega por nosotros.

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Qué lástima, ya sin cariño. 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

Si alguna vez en tu senda el vino del dolor te hace llorar, ruega Dios que no sea porque te hayan mentido, que no se marchiten tus ojos con el llanto asombrado de ver la realidad, esa realidad cruel que cerró mi corazón, que me hizo tanto daño, que me dio tanto dolor. Ya no te quiero, pero qué triste sentirse vacío, sin fuerzas, sin ganas de amar. Qué triste sentirse herido

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0: Yo he cantado algunas de sus canciones y hoy tengo el gran honor que él venga a tocar conmigo aquí. Vamos a cantar dos chacareras de él, de la autoría de él, ¿no? Una chacarera muy linda que se llama Como Abrojo Mi Monte y otra dedicado para mí uno de los grandes cantores que ha dado Santiago del Estero junto con Jacinto Piedra, Onofre Paz de Los Manceros, y creo que uno de los grandes cantores que ha dado Santiago y que lamentablemente no ha dejado ninguna grabación, pero que tendríamos que buscarlo, los más chicos tendrían que buscar de conocer, ¿no? Porque es impresionante, que es un homenaje a Toy Wenceslao, ¿no? Y vamos a cantar con el autor de estas chacareras, Pablo Mema. Ahí viene Pablito, ¿eh? Un aplauso para Pablo Mema. Vamos a hacer primero Como Abrojo Mi Monte, ¿no?
1: Meta.

Muy buenos días a los oyentes de Bien Argentina Digital, que estaban esperando que los saludara, primero que los saludara por el grupo de Nueva Bien Argentina. Bueno, mi teléfono se murió, así que no sé si lo voy a poder resucitar. Ahora voy a ver si cargándolo un poquito, a lo mejor revive nuevamente. Bueno. ¿Cómo están? Espero que muy bien, que el Señor nos bendiga, nos proteja, haga resplandecer su rostro sobre nosotros y nos conceda su favor y la paz. Y aquí estoy para acompañarlos en este rato, ¿sí? Hasta que lleguen las 11 de la mañana, ¿sí? Para acompañarlos con música. Hoy otra vez el tema de la humedad, de la nubosidad en este día, bueno, vuelve a ganar noticia, ¿no? Es otra vez novedad, aunque anoche ya se veía que, bueno, anoche estaba a punto de llover, no sé si habrá llovido, pero creo que para mañana anticipan que va a estar mejorcito, ¿no? Así que bueno, ahí estamos, con mucha humedad, mucho, o el ambiente muy destemplado, mejor dicho. 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
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Y bueno, como hoy dije otra vez, la noticia sigue siendo, ya no es una novedad, pues hace tantos días que estamos así que ya dejó de ser como una novedad, pero sigue estando, esa humedad sigue estando. Y bueno, esperemos que prontito se vaya, que esperemos que mañana se cumpla el pronóstico y que salga el sol, que salga el sol, por lo menos eso, que salga el solcito. Bueno, así que vamos a escuchar a los de Salta cantando Café La Humedad, mire qué raro. Antonio Taragorros, del disco Zapucay 2, cantando Moreno Camba Café, y Cafetín de Buenos Aires.

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3: Río Negro. La ciudad de hierro, Sierra Grande, despertó recientemente al turismo de la mano de una singular propuesta. El ingreso de los socavones de una mina que, habiendo suspendido sus tareas de extracción, dispone de todos los elementos que distinguen a la vida del minero y que permiten internarse a más de 70 metros de profundidad en un trekking subterráneo por galerías, zonas inundadas y viejos derrumbes equipados con la indumentaria característica de la actividad. Playas Doradas es un balneario de extensas playas con arenas únicas en su tipo en el país, con reflejos blanco-dorados por el efecto de la luz. La villa turística está en pleno desarrollo, ofreciendo una variada propuesta de alojamiento y gastronomía a base de productos de mar. Estas playas inician el camino hacia una serie de playas que se suceden hacia el sur y que son óptimas para la realización de actividades submarinas y la recolección de mariscos.
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6: La riqueza es no atarte a nadie ni a nada. Y primeramente vemos riqueza. Es importante recordar que riqueza es estar prendido a alguien o a algo que te genera esclavitud más que seguridad. Por tanto, deja ir lo que no puedes cambiar. Deja ir lo que no puedes controlar. Deja ir incluso personas porque nadie cambia si no reconoce aún su problema. Deja de esperar cosas que simplemente no te quieren dar. Disculpas, explicaciones, razones, etcétera. Hay veces que solo tienes que avanzar. Y por eso entra, para Dios nada es imposible. La vida espiritual ayuda a soltar y a seguir. Es clave buscar lo que te da paz y recordar que Dios nunca te abandona, nunca. No dejes que nada ni nadie te esclavice y pídele a Dios que te ayude a soltar lo que te lastima y lo que te mata. Porque Dios es un Dios de vida. Y por último, lo más inteligente. Aprendí de un sabio lo siguiente. Lo más inteligente en esta vida es marcharse a tiempo. De un matrimonio que hace aguas o lastima, de un amor que se acabó, de una fiesta que empieza a ponerse penosa, de una adicción que ya nos esclaviza, de un trabajo que nos desespera. Marcharse a tiempo de lugar, persona o cosa que nos amarga, nos corta las alas y que no nos deja vivir. Es lo más inteligente que se puede hacer. Que Dios te bendiga y te proteja en el nombre del Padre, del Hijo y del Espíritu Santo. Y hasta el cielo no paramos, porque algo bueno está por venir.

Y sigo resucitando acá a mi teléfono, ¿eh? Sigo haciendo tareas de resucitación. Ahora recién, más o menos puedo decirte que prendió, que lo puedo hacer prender y que, bueno, que está ahí en condiciones como para que yo pueda saludar y pueda poner algo, ¿eh? No sé qué pasó, se descargó del todo. Es una cuestión bastante rara porque anoche cuando yo me acosté, el teléfono estaba cargado. A lo mejor quedó cargado con, quedó cargado, quedó prendido. No me di cuenta, como no lo tengo muy cerca. Y entonces a la noche lo como que lo guardo. Y bueno, quizás me haya quedado prendido, ¿eh? Qué raro, ¿eh? Qué raro. Bueno. Pero la cuestión es que hoy estaba totalmente apagado, totalmente descargado, y bueno, y me pasa que mi teléfono, no sé qué le pasa, pero cuesta mucho prender, pero igual no tomaba la carga, no sé qué es lo que le pasaba, ¿eh? Bueno, no sé, ahí está sonando, ahí están cayendo todos los mensajes. Así que bueno. Ahí se ve que entonces ya resucitó, ya revivió mi teléfono, ¿eh? Bueno, así que disculpen que no lo saludé hoy por el teléfono ni puse la fotito, ahora lo voy a hacer, ¿sí? De este almacén de Ramos Generales. Yo me llamo Mónica, mi teléfono es 2323-579201. Y bueno, y aquí estoy, para acompañarlos. Ya había empezado más temprano, pero estoy acá ahora de nuevo estoy, no, como dice la zamba, ¿no? Estoy de vuelta, ¿eh? Después de larga ausencia, no, bueno, de un día para el otro, o de un ratito de la otra hora para esta hora, aquí estoy, ¿eh? Bueno, y hoy puse que con este tema de la humedad, que continúa, ¿no? Y que hace que el día esté muy fresco, que la mañana se presente muy fresca, que no haya mucha amplitud térmica, ¿no? Porque si no sale el sol, no va a haber amplitud térmica para que la temperatura levante, ¿sí? Y que estos 6 grados que estamos teniendo ahora, bueno, se nos levanten un poco, ¿no? Estos días hemos tenido 12, 10, 12 grados, o sea que no había casi amplitud térmica, durante todo el día se presentaba así, fresco, desagradable, no estaba para estar contento saliendo afuera a hacer cosas como a uno le gusta, el pasto alto, porque como hubo tanta humedad y lluviecita, el pasto creció, gracias a Dios que vino. Que vino mi hijo con la moto guadaña esa y cortó todo el pasto, pero con las cortadoras eléctricas, como sabemos tener la mayoría de la gente en la casa, eso no lo hubiésemos podido hacer, ¿eh? Lo hizo porque porque tiene la máquina con gasoil, ¿no? Para poder hacerlo. Bueno, con gasoil, no, con nafta, para poder hacerlo. Bueno. Y ya que empezamos con el matecito, y yo estoy acá tomando matecito, bueno, se nos levanten un poco, ¿no? Estos días hemos tenido 12, 10, 12 grados, o sea que no había casi amplitud térmica, durante todo el día se presentaba así, fresco, desagradable, no estaba para estar contento saliendo afuera a hacer cosas como a uno le gusta, el pasto alto, porque como hubo tanta humedad y lluviecita, el pasto creció, ¿eh?

0: con las cortadoras eléctricas, como sabemos tener la mayoría de la gente en la casa, eso no lo hubiésemos podido hacer. Lo hizo porque tenía, porque tiene la máquina con gasoil, ¿no? Para poder hacerlo. Bueno, con gasoil, no con nafta, para poder hacerlo. Bueno, y ya que empezamos con el matecito, y yo estoy acá tomando matecito, bueno, podemos darle a los temas con matecito, ¿eh? Empezamos con café y ahora seguimos con mate, ¿eh? Bueno, mate amar. Ah, no, primero vamos a hacer otra cosa que me había olvidado, ¿eh? Hoy quiero saludar a Antonia porque es el cumpleaños, ¿eh? Y a Antonia le gusta José Larralde, así que le vamos a poner un bloquecito con José Larralde.
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usted, Señor. Para usted que sabe tanto. Para usted que cuando llega una fiesta de esas fiestas gloriosas de mi tierra, o simplemente una doma que le llaman, y que de doma, Señor, no tiene nada, porque el que sabe le llama jineteada. Pa' usted. Pa' usted y pa' muchos que pa' probar a un criollo quieren hacerlo al volcao de una pialada, o al bellaquear de un mancarrón mañero acostumbrado a que el hombre clave guampa. A usted quiero aclararle la mirada. Le voy a decir nomás de cosas que conozco. De lo que me han contado no diré nada, pa' que vea que no me voy del surco pa' esquivar el cueverío y la vizcachada. Y le voy a contar de tiempos de aura, no de aquellos tiempos que habrá pasado mi tata. Allá en mi pago está el que se le sienta la potrada, y está el que piala, y el que arrea, y el que marca, y el que en un tú se deja el apellido, y el que con tientos teje una esperanza. Gente que el tiempo no logrará borrarla, porque son hombres puntales de mi patria. Pero en mi pago también está el que alambra, y sin saber tal vez montar un flete, monta la pala, mocha la barreta, hace maneas California y sangra. Ese también es criollo, compañero. También está el varón que haciendo hilacha va pechando una tropa leñatera, novillada de piquillín caldenes con un pingo al que le llaman hacha. Ese también es criollo, compañero. Y hay otros que aguantan bellaqueada, y en el tuce de una melga bien cortada dejan marcas con letras de semilla en las noches de fría tratoreada. Esos también son criollos, compañero. Y está el que corta el yuyo, y el que ordeña, y el que esquila, y el que cura, y el que baña, el que afragua y vigornia nutra el nervio, el que ama, el que aprende, el que enseña. Por oficio hay miles pa' nombrarle, y van todos trenzados con el criollismo. No pretenda buscarle diferencia, unifique, es ley de patriotismo. Es por eso que quiero que comprenda, ciertas cosas a veces duelen fiero. Yo no pialo, pero he clavado la reja, y soy criollo lo mismo que el que muenta. Y sepa, señor, que no digo lo que digo porque soy maestro o que me sobra ciencia. Lo mismo es criollo el que puntea la tierra que el que hace un libro con criolla conciencia. Orgullo limpio de ser argentino, orgullo macho de honor y decencia. Por eso, señor, pa' saber le falta saber lo que es prudencia, y pa' aprender, señor, le sobra. Si tiene

me vieras por dentro, seguro hallarías el porqué que yo no encuentro. Ese porqué que me empuja y mantiene mis raíces frescas, aunque mi cerebro piense que están secas como el pétalo de mi sonrisa. Y sin el rocío que humedece y da frescor y brillo a las hojas de mis ojos internos. Mi tallo partido desde hace siglos, desde ayer, desde este mismo momento, desde siempre. Desde que la cabellera del sol rozó mis ojos, desde que la negrura de la noche cayó vencida por la luz de estos ojos de luz. Desde la naturaleza de mis días. Mi niña juventud, mi vejez niña, mi vieja niñez, mi querido horizonte, mi querida meta que siempre llega y nunca la alcanzo. ¿Incertidumbre o duda? No, no puedo ser eso. Porque aunque mi existencia sea un accidente, tengo razón de ser. El hecho de haber nacido encierra una verdad. Yo mismo soy savia de un tronco partido que no cicatriza porque transmite desde hace siglos, desde ayer, desde este mismo momento, desde siempre. Ah, si me vieras por dentro, estoy seguro que hallarías el porqué. Puede ser, porque vos sos también una verdad desde el corazón de tu médula hasta la calcinada ceniza de tus huesos de siempre, de tu vida de siempre, de tu muerte de nunca. Por eso no podrás, porque sos verdad tuya, porque en tu verdad no cabe mi verdad, porque en tu corazón cabe mi corazón como alimento a tu amor, para tu amor. En cambio, la verdad no se alimenta con verdad ajena, porque no acaba, porque es siempre. Y siempre soy yo y vos sos nunca, y tú nunca es mi siempre, y tú siempre es mi nunca. Y así marchamos juntos por un camino de préstamo, de verdades mentidas y corazones devorados por amor sin retorno. Y sin embargo yo soy tu verdad y vos la mía.

0: Y mientras siga resucitando mi teléfono, aquí hemos escuchado, este es lo que cito de Larralde, Larralde por tres afiches, pa' usted, y si me vieras por dentro. Bueno, eso está dedicado para nuestra amiga, que cumples años el día de hoy, Bueno, así que vamos a hacer ahora la publi a esta hora, y seguimos con este almacén de Ramos Generales Luján.
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0: Y con esto de que se murió mi teléfono y yo estoy tratando de sacar los mensajes que me han mandado ahora, bueno, estoy acá distraída, ¿no? Se me termina las publicidades y todavía tengo acá el librito abierto, el del catálogo de la línea de cosmética natural Arbel, que todavía no, bueno, que no llegué, digamos, a hacer la publicidad en tiempo y forma, ¿eh? 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Y no hay que olvidarse que hoy es el día de los pedidos. Hoy martes es el día de los pedidos. Hoy parece lunes, ¿eh? Porque como ayer fue feriado, parece día lunes hoy, ¿eh? Es como si lo fuera, porque empieza la semana hábil, ¿no? Pero es como si lo fuera. Pero bueno, hoy es martes, ¿sí? Y bueno, tenemos este día, digamos que para empezarlo distinto. ¿Vieron? Con los lunes a veces uno lo empieza con mal humor. Bueno. Hoy no es es para empezarlo no de mal humor, ¿eh? Así que bueno, tratemos de estar bien. Lilo dice que espera las bendiciones de mi mamá, ¿eh? Eso estaba mirando también. Bueno, no sé si ella habrá puesto en el grupo de amigos de Ven Argentina, las bendiciones, ¿eh? A lo mejor, como yo no había puesto todavía ese saludo de buen día que pongo todas las mañanas, a lo mejor eso todavía no se dio por aludida que yo estoy en la radio, ¿eh? porque tiene dos hijas para escuchar por la radio, ¿eh? Así es, ¿eh? Así que bueno, entre las dos nos disputamos este momento para que ella pueda escuchar. A veces escucha las dos juntas, no sé cómo hace, pero nos escucha las dos juntas, ¿eh? Pero bueno, puede ser que esté escuchando a mi hermana, ¿eh? Bueno, aquí tienen la radio con la música del folclore y del tango todo el día, como siempre. Y esta mañana, las mañanas de Bien Argentina quedaban sin locutor antes de que se, antes de la pandemia. Y entonces, miren cuántos años hace ya que estoy con ustedes, y que se fue Susana de aquí de las mañanas, y entonces yo dije, no puedo quedar libre las mañanas, y entonces tomé la posta, y acá estoy, durante estos 6 años que empezó la pandemia y que, bueno, Susana no vino más. Y bueno, agarré la posta de las mañanas de Bien Argentina y hace 6 años ya que estoy con ustedes. Así que, bueno, sigo estando acá con esta mañana desapacible, así, fresca, media fea, pero con unos matecitos de por medio se pasa bastante bien, ¿eh? Y lo mejor es tener mucha música de la que más nos gusta, ¿eh? Bueno, así que sigamos con la música, no tanto hablar yo. Y ya les había dicho que tenía acá unos temas con el matecito, para decirles, porque efemérides no tenemos muchas. Así que vamos a incluir mucha música y, bueno, pues ustedes pueden aprovechar para pedir algún tema que quieran escuchar, Bueno, vamos con Mate Amargo, Juan Sin Ropa, dice... El retozón, y a ver qué más dice por acá en este renglón. Dice la flor del bañado. Ah, no sé cuál es, no sé si será este el tema Mate Amargo o será este otro. Bueno, lo vamos a averiguar. Luego Mateando con Ramón, Chango Espacio. Así que si tienen un Ramón cerquita con el que puedan matear, bueno, pueden matear con Ramón. Y luego Mate con Cedrón. Como le gusta a mi hijo, escuchándolo a Marcelo Barbel, allá yéndonos para el sur, sur, Bueno, vamos con ellos.
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las bendiciones llegaron, Lilo, ¿sí? Pero llegaron a mi número personal. Así que después, si ella no envía si mi mamá no envía las bendiciones al grupo de Bien Argentina, bueno, yo les reenvío esas bendiciones que ella todas las mañanas me manda, Bueno, gracias a Dios, que siempre está atenta y, bueno, a veces manda uno o manda otro. Como no sabía, habrá escuchado que yo dije que mi teléfono estaba medio muerto ahí, lo estaba resucitando. Bueno, entonces por eso capaz que todavía no lo enviaba, Bueno, sí, lo que yo voy a poner ahora, y aprovechando que está Lilo por ahí, lo voy a complacer con temas, que tienen que ver con los tucutucu, Empezamos con Volver en Vino.

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1: Y aquí sigo, en este programa, el Almacén de Ramos Generales, sí, y estuvimos escuchando Volver en Vino, los tucutucu, Zambita para mi ausencia también por los tucutucu, y me pareció bárbaro a Lilo, Bueno, muchas gracias, Lilo, gracias que te gustaron estos temas que elegí, Bueno. Gracias a Marcelo también, que nos pone por ahí, que nos da envidia acá, allá dice que en Segunda Usina hace un día espectacular, y ahí se ve un poquito el cielo celeste. Hay algunas nubecitas, pero bueno, se ve que el sol está brillando, Acá falta todavía que haya un soplido fuerte que se lleve estas nubes y esta humedad, ¿no? Y bueno, así como en el Día del Niño, vieron que un ratito, como a las 5 de la tarde más o menos salió el sol, y bueno, nos hace falta así, un poquito de ver el ponchito de los pobres, porque realmente que la humedad, bueno, nos juega como una mala pasada, ¿no? Nos da ganas de salir, nos da ganas de estar al lado de las estufas y calentitos, ¿no? Bueno, eso nos pasa. Y otras cosas que nos pasa con la humedad es que como que estamos más propensos a adquirir alguna enfermedad, alguna gripe o algo de eso que se nos pega y que cada vez son más fuertes, Las gripes son fuertísimas ahora, Y como las condiciones climáticas no ayudan, es como que uno tarda mucho más en recuperarse, ¿no? Bueno, así le está pasando a mi mamá, por ejemplo, ahora, Bueno, esperemos que se recupere pronto, que pronto se reponga y también nos salude, nos bendiga en el grupo de Amigos de Vino Argentina y tanta otra gente que a lo mejor anda por allí, que no escribe o que no se manda algún corazoncito, algún dedito para arriba en las redes sociales. Bueno, seguimos con la música y en este momento que escuchamos a Doña Soledad, a Cita Rosa, tenemos aquí a nuestro, ¿cómo podemos decirlo? Acá dice, lo nombra, lo menciona con un nombre que me pareció muy atinado, El camaleón color tango, Y también diría color folclore, o todo folclore, Porque a veces cantaba así, o baladas, cantaba, qué sé yo, era como un camaleón, ¿verdad? Así era, Dice, se sentaba con sus hermanitos Samuel y Fanny en la vereda a cantar tango, ayudándose con alguien ejemplar de El Alma que Canta, Estoy hablando, que no lo dije, estoy hablando de Chico Novarro, que su verdadero nombre era Bernardo Mitnick. Mitnick, el verdadero nombre de el Chico Novarro, Bueno, dice, eran los mismos tangos que por las noches escuchaban en las grandes cadenas radiales de la época, en aquella casa de la infancia de la ciudad de Santa Fe, al borde de una calle de tierra. El padre atesoraba discos de Carlos Gardel, Rosita Quiroga y Francisco Canaro. Aquel absoluto reinado del tango terminó para Bernardo Mitnick el día en que su hermano se apareció con una batería y lo introdujo en el mundo del jazz. Empujado por la admiración hacia Jean Grupa. Para ese ambiente, Bernardo sería Mickey Lerman. Alberto, un zapatero proveniente de Ucrania, y su mujer Lerman, una judía rumana, vinieron en 1923 a la Argentina con sus dos hijas mayores. La Primera Guerra Mundial los había juntado cuando él, como soldado del zar, había llegado hasta el pueblo rumano del Marcolés, ya en la húmeda Santa Fe, donde nacerían aquellos tres niños de la vereda. Ofició de zapatero, remendón, ambulante y recorriendo Laguna Paiva y otros pueblos. Pero aquel equilibrio se rompió como Bernardo era asmático. Cuando tenía 12 años, toda la familia se marchó a Anfunes, en el norte de la provincia de Córdoba, en busca de un clima más seco. Aquel pueblo era como Laguna Paiva, un empalme ferroviario, y tenía tanta necesidad como aquel de un zapatero remendón. Don Alberto nunca instaló un taller, prefería llevarlo al hombro, andar tostado y polvoriento, disfrutar de la hospitalidad de la gente, era analfabeto y conversador. la madre de Bernardo cantaba en la casa canciones de en yiddish y cantaba que su padre se cantaba tan bien y tan fuerte que lo podían escuchar desde otras aldeas. Su hijo, quizás queriendo emular al abuelo, cantaba a plena voz tangos tan altisonantes como Remembranza o Alma de Bohemio. Ya con 14 años comenzó a ganarse la vida con su arte de doble faz. Era baterista como la jazz y cantor como la típica. Solo debía cambiarse el atuendo y volver al palco sin descansar. Para el padre quería que fuese perito mercantil y que después estudiase paramédico. Y Bernardo ingresó al colegio comercial y fue empleado de contaduría en Córdoba. Y en una de esas ocasiones tuvo como jefe al viejo Brisky, el padre del actor Norman Brisky. Pero pronto quedó demostrado que Bernardo podía ganar mucho más dinero batiendo un parche que cuadrando debe con haber. Fue así que, a ritmo de mambo, llegó a Buenos Aires por primera vez en el 51 con una rumbera donde tocaba el bongó y la batería, aunque también era apto para el contrabajo. Pero el contrato se frustró, como solía ocurrir. Después de muchos viajes, de muchas idas y vueltas, recién en 1960 se establecería definitivamente en la capital. En 1955, sobreviviendo en Santiago de Chile, le escribió una carta a Horacio Salgán, ofreciéndose como cantor. Firmó a Bernardo Mignic, aunque entre paréntesis se atrevió a sugerir que su nombre artístico podría ser Mario Bernal. Por supuesto, no cantó con Salgán. 7 años después se incorporaría en cambio con una sonora tropical en el Club del Clan, una iniciativa comercial de Ricardo Mejía de la RC Víctor, que se propuso y logró imponer una música popular insustancial y liviana, planteándose como un requisito la marginación del tango. La Víctor llegó incluso a destruir las matrices como para impedir la futura reproducción de aquellos discos de tango. Fue ese oscuro Mejía quien inventó a Chico Novarro, seudónimo ideado en oposición a Largo Novarro, así llamado por su talla, con quien Bernardo integraba un dúo. Y como tal, Bernardo grabó el Orangután y el Camaleón, páginas representativas de aquella penosa nueva ola, como se la conoció a partir de un programa de televisión. En 1965, Bernardo decidió, sin embargo, componer su primer tango. Lo concibió mientras viajaba en un autobús de Onda de Colonia a Montevideo y lo llamó Nuestro Balance, una obra que deja traslucir una fuerte influencia bolerística. Pero también descubre el raro y ubicuo talento de Bernardo, que imagina a una pareja sentada en un café para conversar sobre la crisis de su relación y hace crecer la tensión emocional hasta un conmovedor desborde dramático, que finalmente refluye. Cantándose tango suyo, Navarro ganó en Uruguay el festival del Parque del Plata. En 1971 compuso Cordón, el mejor de sus tangos, ya que absolutamente porteño, parado en la cola de un banco, Bernardo fue ideando una melodía. Mientras le buscaba palabras, miraba el cordón de la vereda, imaginando que era duro como el alma de un frontón. Estaban haciendo así ese diálogo lleno de ideas y metáforas entre el hombre y ese elemento urbano que está más cerca de la infancia, en aquellos tiempos en que lo afectaba el tranvía y que termina expresando simbólicamente toda la realidad. Pero se trata para Bernardo de una realidad fantaseada, porque en aquella calle de tierra de Santa Fe, donde fue niño, no había cordón alguno. Ese tango lo estrenó Chico en 1972 en un espectáculo de café concert llamado No le vengo a vender, cuyo personaje es un vendedor callejero que anda con una boa ofreciendo quitamanchas, pelapapas, bilomes y así llega a ser un poeta de la gente. La producción tanguera de Novarro es relativamente escasa a nuestro balance. Le siguió en el 70, Cantata Buenos Aires, derivación de un encargo para la publicidad del vino Peñaflor. Y dice a él, se le ocurrió entonces aquello de ¿cómo no hablar de Buenos Aires si es una forma de saber quién soy? Pero el comercial se frustró y de esa frustración quedó el tango. Ese mismo año dio a conocer inolvidable Un Sábado Más, concebido al comienzo como una balada. A fines de los 70 aparecieron El Último Round, Sueño de Coupé y La Milonga Mi Negro Volvé. 1980 grabó por fin el tango, título del único long play que dedicó al género. En el 81 firmó con Eladio Blasque Convencernos, un tango que quizás de manera inconsciente recoge el nacionalismo de eslogan, vacío y voluntarista, y que era artículo de propaganda oficial durante la tenebrosa dictadura militar iniciada en el 76. En aquella desafortunada letra fue mayor el aporte de Eladia que el de Chico, aunque los dos la asumen. Luego creó Somos Ilusos, Nadie Mejor Que Vos, La Milonga Minas de Buenos Aires, con música del pianista Héctor Stamponi, y el tango Se Juega, con notas del cantor y bandoneonista Rubén Juárez. Como compositor, con versos de Federico Silva, escribió los tangos Se Te Hace Tarde y El Amor de Juguete, y La Milonga, por ejemplo. También creó Buenos Aires Terminal, escribió con Eladia Blasque, letra de él, música de ella, Pasia, Locura, en referencia a la Argentina contemporánea. Con Armanda Velasco, Mandy escribió Salón para Familias. Es el reservado de los cafés donde las parejas se deshacían. El suyo es un caso curioso. Para cada categoría de público hay un Chico Navarro diferente. Para las mujeres es el de Arráncame la Vida. Para los hombres maduros el de Cordón. Y el último round, los camioneros lo identifican con el orangután o el camaleón. A los jóvenes rockeros les llegó con La Carta de un León a Otro. Fuera por no poder definirse, porque lo divertía ese transformismo artístico, como cantar el tango Destellos en tiempo de cha-cha-cha. Porque con esa maleabilidad seguía la corriente de cada momento y maximizaba sus beneficios. Bernardo osciló siempre entre Mickey Lerman, Chico Navarro y ese Mario Bernal, que también fue, aunque nunca con ese nombre, demasiado artificial. Así que bueno, vamos a escuchar de este Chico Navarro, para nosotros que lo conocemos así, el candombe de las dos orillas, para bueno terminar con este bloquecito y esto que recordamos todos los días, que son las dos orillas, el programa de Antonio Cito y Teresita Almeida.

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2: 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Y hacerlo así, con todo, uno se va y se puede disfrutar de todos esos, de esas cosas ahí en Puerto Madryn, en el sur. Yo me animé a ir hasta ahí, hasta el sur, hasta ahí me animé, No me animo a ir más a Tierra del Fuego, a esos lugares, porque soy friolenta, y a mí el frío me puede, Entonces, hasta ahora no me animo a ir hasta Tierra del Fuego, Pero sí, hasta Puerto Madryn, sí, he ido y me gustó mucho. Las playas que están entre, por ahí, entre Las Grutas y Puerto Madryn, qué lindas que deben ser, Yo tenía siempre esa cuestión de ir a conocer Las Grutas. Fui a conocer Las Grutas, pero realmente, me desilusioné un poquito de cómo es Las Grutas, Quizás esas otras playas, playas doradas, esas playas sean más lindas que Las Grutas, Y bueno, y también dicen de que tienen un clima, no recuerdo cómo se llama ese clima, ¿no? Pero que es, ustedes vieron que capaz que en verano, de ese lado de Argentina, tienen una temperatura ideal, y las playas también tienen una temperatura ideal, así que bueno, como para pensar en ir y disfrutar de el agua, de la playa, allí de ese lado o en el sur de nuestro país. Bueno, Villa Carlos Paz, para octubre, de octubre a diciembre. Bus semicama, coordinación permanente, hidromasaje climatizado.

También tienen gimnasio y también tienen salas de juegos, ¿eh? Bueno, 6 días y 4 noches. 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A lo mejor es porque estos circuitos en un mes no tienen temporada baja y en el otro tienen otras temporadas más altas, ¿no? Bueno, quizás sea por eso, ¿eh? Si no tienen, mire, Laguna Brava y Valles Milenarios, octubre y noviembre. 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Bueno, y Villa Unión, ¿eh? 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Y también con distintos circuitos, distintos precios. Y miren, menciona Alta Montaña, Potrerillos, Virgen de la Carrodilla, Bodegas, Uspallata, Puente del Inca, Las Cuevas, ¿eh? Bueno, re lindo, ¿eh? Bueno, y si no tiene San Bernardo, para ir más cerquita. Aquí en San Bernardo, en la costa argentina, en la costa bonaerense, mejor dicho, ¿eh? Bueno, porque la costa argentina seguimos teniendo hasta el sur. 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Bueno, seguimos con este almacén de ramos generales. Ya son 10 y 23, ¿eh? Hoy me pasé un montón, ¿eh? Pero bueno, tenemos también que hacer las efemérides de este día, ¿eh? Y tenemos unas cuantas.

0: tantas cosas todavía para hacer. No sé cómo se maneja hoy, si el día tiene, por lo que veo acá, yo esperaba tener bastantes comunicados, pero parece que no. Y como es martes, pero es primer día hábil de la semana, y bueno, todavía no están poniendo demasiadas cosas, ¿no? Bueno, es del servicio funerario de la cooperativa eléctrica, es la información que les quiero pasar ahora, como siempre hacemos este servicio, prestamos ese servicio a la comunidad. Está una farmacia de turno también que no la había puesto. Bueno, y dice el fallecimiento de Horacio Jorge Schaeffer, que falleció el día 17 de agosto a la edad de 67 años, estaba domiciliado en Jáuregui, bueno, sin velatorio. Y el día de su sepelio, fue el día de hoy a las 9:10 en el cementerio Parque Los Pinos. El fallecimiento de Miguel Ángel Ruiz, que falleció el día de ayer, 17 de agosto, a la edad de 76 años, estaba domiciliado en Luján. Su velatorio en sala número 6 y la inhumación de sus restos es a esta hora, ya lo está haciendo, 10:10 tenía ahora. El día de hoy en el cementerio municipal. El fallecimiento de Germán Leonardo Ortiz, que falleció el día de hoy, 18 de agosto, a la edad de 55 años, estaba domiciliado en Jáuregui, y en su velatorio en sala número 1, y la hora de su sepelio el día de hoy a las 11:10 en el cementerio Parque Los Pinos. El fallecimiento de Norma Alicia Dentel, que falleció el día de ayer, 17 de agosto, a la edad de 71 años, estaba domiciliada en General Rodríguez, su velatorio en sala número 1, y bueno, su sepelio ese día y hora a confirmar en crematorio Jardín de Paso Este. Bueno, para todos los familiares y amigos de estas personas fallecidas, que sus restos, le vamos a mandar nuestro más sentido pésame, y que reciban el consuelo que solo Dios les puede dar, y para estas personas fallecidas, que sus restos descansen en paz y que brille para todas ellas la luz que no tiene fin. ¿Qué farmacias están de turno el día de hoy? Bueno, ahí las tengo, La farmacia Cosentino, que está ubicada en Constitución 2204. Esta es la que está cerquita de la Universidad de Luján. Acá tiene un teléfono de línea que es el 429529. La farmacia Roncoroni, esta farmacia que está así en diagonal, digamos, con la peluquería de Lilo. O sea, así que aquellos que quieran ir a la peluquería de Lilo, bueno, aprovechan y van a la farmacia, o que tengan que ir a la farmacia, van y aprovechan y van a la peluquería de Lilo. Bueno, Roncoroni, la farmacia Roncoroni está en Doctor Muñiz 355 y el teléfono es 434656, el teléfono de línea que ponen acá. La farmacia Robeta, que está en Almirante Brown 408, el teléfono de celular, celebro eso, yo que tenga un teléfono celular, 11-22-92-56-15, 11-22-92-56-15, ¿sí? Bueno, para que lo anoten, lo agenden por las dudas, porque nadie tiene un teléfono de línea ya, tienen todos teléfonos celulares, y lo que hay que hacer es agendar los teléfonos celulares de las farmacias para tenerlas como un servicio más, ¿no? Bueno, y en Jáuregui, o en Pueblo Nuevo, mejor dicho, la farmacia Dañino, que está ubicada en Tropero Moreira 1190, Pueblo Nuevo, y el teléfono es 494694. Bueno, eso es lo que anuncia entonces del Colegio Farmacéutico, las farmacias que están de turno. Bueno, a ver qué comunicados tenemos para este día de hoy. No tenemos mucho. Y solamente tenemos el operativo de atención de ANSES durante todo el día. Y creo que no dice mucho tampoco. No dice nada casi. Dice los interesados, dice ante por los operativos de atenciones en diferentes ciudades del país, responden consultas y realizan trámites de seguridad social, y se los interesados deben acercarse con DNI o documentación requerida para llevar a cabo gestiones sobre asignación universal por hijo o por embarazo. Así que todo lo que ustedes quieran hacer, bueno, pueden hacerlo a través de la página o acercarse a la oficina que más cerca de su casa esté. Por acá dejan, si las ubicaciones, días y horarios se pueden consultar acá, las ubicaciones. Aquí en Luján, ¿sí? Aquí en Luján, donde estamos nosotros, la ubicación del ANSES está ahí atrás de BBA, ahí en la calle Almirante Brown, entre Rivadavia y Francia. Ahí se encuentra la sede de ANSES, donde ustedes tendrán que ir con su documentación para hacer el trámite que tengan que hacer. La detiene bastante rápido, saca el número, le dice ahí al, a la persona que está en la mesa de entrada, le dan el número y esperan. Enseguida realmente lo llaman, No hay que esperar tanto, Bueno, así que mejor, Ah, Margarucha me manda un mensaje, ahora lo voy a escuchar, Marga, el mensaje de Margarucha, porque así ahora cuando tenga la música lo puedo escuchar. Bueno, vamos con ahora con música, sí, 10:30. Bueno, vamos primero con los que tienen que decirnos la gente de que hacen la publicidad o que los que tenemos la publicidad. Acá me parece que no había pasado las efemérides de agosto, Me parece que pasé primero la información de las distintas los distintos servicios. Así que vamos a escuchar lo que tenemos que escuchar, sí, lo que nos quedó rezagado y lo que tenemos que escuchar ahora.
1: Un día como hoy, 18 de agosto, es el Día de Santa Elena. Además, se recuerda en 1926 la finalización de la denominada Huelga del Carbón en Gran Bretaña, de 3 meses de duración, en la que participaron 1.100.000 mineros contra 1.500 propietarios. Un día como hoy, en 1967, nace Jorge Castro, alias Locomotora, boxeador, también apodado el Ronia Castro.
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6: 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Bueno. Seguimos con este almacén de ramos generales, y bueno, y lo que tengo por acá, que son las efemérides que todavía no pasé, y que, por ejemplo, en las efemérides del folclore, tengo que en un día como el 2, 18 de agosto y en 1989, fallece Guillermo Arbós en la ciudad de Buenos Aires, cantor, autor, compositor y músico guitarrista. Se inició cantando tangos por Radio Belgrano en 1936 con la orquesta típica de Elvino Vargaro. Pasó luego por las de Francisco Lomuto, Héctor Stamponi y la típica Galante. Posteriormente se dedicó a la música folclórica integrando el conjunto Yacta Sumaj. Tierra Linda significa, junto a Humberto del Rosario Narváez, Esteban Tobía Velardes y Lorenzo Vergara, Ángel Areco y Miguel Ángel Trejo en piano. Al disolverse ese conjunto aproximadamente en el 51 o 52, Arbós y Narváez, a los que se suma a Tuto Mercado Soria en bombo, forman el trío de los Caballeros del Folclore, desvinculándose luego este último, por lo que los Caballeros del Folclore continúan su actuación como dúo hasta 1958, Cabe señalar que simultáneamente en algunos casos, además de formar parte de los conjuntos mencionados, tanto Arroz como Narváez integraron otro empero del Pampa de Achala. Otro conjunto que contaba Guillermo Arroz entre sus integrantes fueron el trío Los Gauchos con Narváez y Félix Blanco, y el trío Arroz Velardes y Julio César Navarro, y el dúo Arroz Navarro con Juan Carlos Navarro como guitarrista. Con estos distintos dúos, tríos y conjuntos, Guillermo Arroz desarrolló gran actividad radial, especialmente en LR4, Radio Espléndid. Entre sus obras, Bien Cuyana, Chacarera de las Coplas, Distancia, Florcita de Retama, Guitarrero de Amanecidas, qué lindo, La Juana, Mi Vuelta, Por Campo Gallo, Zambita, Paltata Viejo, entre otros temas. La verdad que hermosos temas todo esto. Bien Cuyana, yo no sé si no lo tenemos en la interpretación de Alfredo Ábalos. Me parece que sí. A ver, voy a buscar, porque todavía no lo busqué. Sí, lo tenemos en la interpretación de Alfredo Ábalos, que me gustaría escuchar. Bueno, vamos con el señor Alfredo Ábalos, esa hermosa voz que tiene. Y quizás ponga algún tema más de Arbus, algunos de los mencionados. Y después vamos con las efemérides del chamamé.

Yo aquí estoy, sigo estando aquí con el almacén de ramos generales. Tengo acá el pronóstico de este día, ¿eh? Para este día 8 grados dice por ahora y dice 13 de temperatura la máxima, ¿eh? 13 grados y 3 de temperatura mínima. La sensación térmica de este momento, a pesar de ser 8 grados, la temperatura es de 6 grados, ¿eh? Por eso es que hace más frío todavía, ¿eh? Bueno, así que después dice por acá días soleados por delante, ¿eh? Se espera que el próximo día soleado, a ver qué dice acá, se espera que el próximo día soleado, a ver si me dice algo este teléfono que está medio acá le dificulta abrir esto, ¿eh? Pero bueno, a ver qué dice por acá. Mañana miércoles aparentemente va a asomar el sol, el jueves también, el viernes también, sábado y domingo va a tener cielo radiante, por lo menos lo que dice acá. El lunes parece que también va a haber un sol medio tímido, por lo menos que lo que muestra, pero bueno, ojalá que así sea, ¿eh? Que vaya mostrándose un poquito el sol, aunque sea, ¿eh? Para poder decir, bueno, a ver si podemos lavar ropa, que se seque un poquito el sol, ¿eh? Aunque tengamos que pasarla por el secarropa y todo eso, pero bueno, que se seque un poquito el sol, ¿eh? Nos hace tanta falta, ¿eh? Bueno, ya se está acercando a las 11 y tenemos que decir las efemérides de el chamamé, ¿eh? Que por acá tengo que en 1925 nace Mercedes Corrientes, Moncho Canario, bandoneonista. En 1971 nace en San Martín, Buenos Aires, Soriano Sosa, cantante, guitarrista, autor y compositor. En el año 2021 fallece en Buenos Aires Evaristo Fernández Ruas, hijo, cantante, guitarrista, difusor y gestor cultural. En el año 2021 también fallece en Corrientes Oscar Varela, cantante y guitarrista. Bueno, ¿de quién le puedo pasar música? Y le puedo pasar de Evaristo Fernández Ruas, Milonga del Yarará y un chamamé homenaje a los médicos por Soriano Sosa. Dedicado para mi mamá.

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Y acá estoy para darle ya el redondeo final a este programa de radio, porque ya me tengo que ir cantando bajito, si no me río acá con los cables, con mis anteojos, los auriculares acá, bueno, ahí me volví a poner los auriculares. 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Me buscan en Google y ahí aparecemos, en Buena Argentina Digital, porque hay radios que toman nuestras transmisiones y ya pueden escucharnos también. Vamos ahora a terminar este programa. Ya les digo lo que nos dejan las efemérides del tango, que nos dicen que en un día como el de hoy, en 2023, falleció Chico Navarro, como lo teníamos y lo pusimos en el apartadito que hicimos con Las Dos Orillas, compositor, letrista, cantor y actor. En 1972 nació en Avellaneda Walter Chino Laborde, cantor. En 1964 falleció Julio del Puerto, violinista. En 1958 falleció en Buenos Aires Antonio Polito, bandoneonista. En 1930 nació Oscar Mario Basil, bandoneonista y director. En 1912 nació en Buenos Aires Nicolás Pepe, bandoneonista. En 1908 nació en Buenos Aires, en el barrio de San Cristóbal, Ernesto Famá, cantor. En 1906 falleció en Buenos Aires Santo Discépolo, el padre de Enrique Santo Discépolo. Bueno, así que con ellos voy a construir las efemérides de hoy, con la música de hoy, encabezada, por supuesto, por la presentación de Héctor Rusi, quien fuera nuestro compañero. Y bueno, y yo me despido de ustedes, agradeciendo como siempre a Puro Corazón, la agencia de viajes y transporte. 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Bueno, ahora sí,
me voy hasta mañana, espero que mañana no tenga que resucitar mi teléfono, bueno, ahí lo estoy, le estoy dando tratamiento, seguimiento, observación, agradezco a Lilo, agradezco a Marcelo, agradezco a Coco, agradezco a mi mamá, agradezco a todos aquellos, también a Antonia, que está cumpliendo años en el día de hoy, bueno, y todos los que por ahí de alguna manera u otra están escuchando, enganchando bien Argentina a través de los medios que se lo permiten. Bueno, hasta mañana si Dios quiere, y los dejo con la tangueada ahora. Bueno, que Dios los bendiga.

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1: Santa Cruz. Por la gran extensión de su territorio, el escaso peso poblacional, la baja densidad demográfica, el clima riguroso y la distancia que la separa de los centros económicos del país, la provincia de Santa Cruz tiene un perfil realmente particular. Sin embargo, son estas circunstancias las que le confieren tanto atractivo, no solo turístico, que es inmenso, sino también tanto futuro. La provincia sorprende con dos ámbitos distintos, el andino y el extraandino. El primero, las cumbres del Fitzroy y el San Lorenzo y el glaciar Perito Moreno. Hacia el este, los ríos Deseado, Chico, Santa Cruz, Coig y Gallegos, que tributarios del Atlántico signan la dimensión oceánica de Santa Cruz. Entre los cerros Fitzroy y Stokes se encuentra un gran campo glaciario, de cuyos deshielos son receptores los lagos Viedma y Argentino.

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2: Misiones, un lugar que realmente no tiene igual. Las Cataratas del Iguazú, una de las 7 maravillas naturales de la Tierra, se encuentra en el extremo noroeste de la provincia de Misiones. Allí, el río Iguazú, a 18 kilómetros de su desembocadura en el río Paraná, ofrece un fenómeno irreproducible por el hombre al dejar caer sus aguas desde una altura de 80 metros a través de los 275 saltos que integran las cataratas rodeadas de selva. A medida que la ruta se acerca, se va escuchando un ronronear que pudiera venir de lo más profundo de la tierra, por donde se las absorbe. Las cataratas del Iguazú, como pocos lugares en el planeta, provocan un sentimiento de extrañeza y a la vez de intimidad con la naturaleza. La caída de mayor dimensión, que produce la diferencia de altura entre la parte superior y la inferior del río, es conocida como Garganta del Diablo, la cual se extiende a lo largo de 700 metros de largo en forma semicircular y desaloja un volumen de agua de por lo menos 5.000 metros cúbicos por segundo. Las cataratas del río Iguazú se encuentran dentro del área delimitada como Parque Nacional Iguazú, el cual abarca una superficie de 55.000 hectáreas de selva tropical y alberga a más de 2.000 especies conocidas de plantas, 437 variedades de aves como el tucán y algunos animales típicos, entre ellos el yaguareté, el puma, coatíes, osos hormigueros, carpinchos, monos, lagartos, anfibios y reptiles.

0: Un día como hoy, 18 de agosto, es el Día de Santa Elena. Además, se recuerda en 1926 la finalización de la denominada Huelga del Carbón en Gran Bretaña, de 3 meses de duración, en la que participaron 1.100.000 mineros contra 1.500 propietarios. Un día como hoy, en 1967, nace Jorge Castro, alias Locomotora, boxeador, también apodado El Ronia Castro.
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0: pache gente escuela, ¿cómo andan todos?
1: Bien.
0: ¿Se enteraron para la última noticia?
2: No. ¿Qué te pasó?
0: Lo pescaron, Nico Villegas.
2: ¿Qué era él?
0: No, pero se escapó, Nico, el gentecito, ¿Ustedes, pa, no lo vieron?
1: No.
0: ¿Y usted, pa, vaina, no lo vio?
3: No, en mi casa no vino, ¿eh?
0: ¿Y usted, pa, mi gente, no lo vio?
1: ¡No!
2: ¡Yo lo vi!
0: ¿A dónde lo vio?
2: ¡En tu casa, gorreado!

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mar se derrama verde sobre la tierra bermeja. Curú que se va tostando en la canchada caliente, descubertero empeñado por encontrar la simiente para alfombrar de oro verde a su tierra misionera. Luego la mente afiebrada de un mensú tarifero se hizo eco del delirio que trae la borrachera, y esa visión concebida llegó hasta la ranchería, inundando los yerbales con su extraña brujería, cobriza, cayarín, flores.

Es costumbre allá en Corrientes y alegría en el Abá que cuando suenan las notas de la cordiona verdulera le hagan rasguido las cuerdas del nativo embaracá. 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
2: Catamarca. Sobre un territorio montañoso y árido, apenas surcado por las estrías verdes de sus valles, Catamarca espera su oportunidad. Símbolos de Catamarca, un camino que se abre paso entre olivares, uno de los paisajes característicos del departamento catamarqueño de Andalgalá. Al fondo, el magnífico horizonte de montañas, o tal vez Piedras Blancas, mirador próximo a San Fernando del Valle de Catamarca, desde el cual se divisan innumerables paisajes. ¿A cuál más bello? Hacia el norte, Catamarca está cubierta por montañas y estrechas quebradas que de pronto se ensanchan en amplios valles o surgen al borde de la cordillera andina. Este relieve contrasta con las salinas del Pomán, una inmensa llanura blanquecina. Las Salinas Grandes, una depresión de casi 5.000 kilómetros cuadrados, cuenta con un suelo salitroso donde la vegetación está prácticamente ausente. Las llamas son parte del paisaje catamarqueño. Desde tiempos inmemorables acompañan al habitante de esta región, dándole alimento, suministrándole abrigo y como animal de carga. Sin duda, Catamarca espera y merece ser visitada.
3: Un día como hoy, 18 de agosto, es el Día de Santa Elena. Además, se recuerda en 1926 la finalización de la denominada Huelga del Carbón en Gran Bretaña, de 3 meses de duración, en la que participaron 1.100.000 mineros contra 1.500 propietarios. Un día como hoy, en 1967, nace Jorge Castro, alias Locomotora, boxeador, también apodado El Ronia Castro.

Me gustan las flores silvestres porque son humildes. Porque sin cultivo, espontánea se dan a la vida. Porque el tiempo todo se vuelve elocuente a partir de ellas. Porque se derraman bajo el cielo abierto de la patria mía. Existen. Es el testimonio de la primavera. Ondulan de azules perpetuos, grávidas y tibias. Haz tuyo su amor insensato, telúrico, breve. Ven.

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Es la penúltima cena de este errante peregrino, augurando la llegada de otros tiempos sin olvido.

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Volvemos al pasado, a rescatar del bronce la profunda palpitación del alma nacional. Como el árbol, hundo la raíz más entrañable en el tiempo germinal de la tierra, para subir más arriba hacia la luz. Y mi sangre, a tientas, busca en la evocación del caudillo gaucho Don Martín Miguel de Güemes el sentido de su futura dirección. Me encomiendo a mi padre para que desde el más allá oriente este instinto de canto que hoy a la boca me trae el sabor guerrillero del grito en este fogón criollo bajo el deslumbrado palpitar de las estrellas. Vamos a rezar en poemas y canciones por nuestra patria.

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1: A solo 45 kilómetros de Villa Carlos Paz se encuentra el Parque Nacional Quebrada del Condorito, donde la Administración de Parques Nacionales posee la jurisdicción de 40.000 hectáreas. Allí habitan especies de flora y fauna propias de la región, que le otorgan al área un alto valor para la conservación del ambiente. Otra forma idónea de conocer el paisaje de las sierras cordobesas aledañas a Villa Carlos Paz es la de la excursión o safari, que consiste en transportar al pasajero en viejos camiones de guerra que lo conducen a lugares como los puentes colgantes, la trinchera verde y el Indio Bamba, cascadas de los Chorillos y el macizo de los Gigantes, lugares desde los cuales se pueden realizar trekking de variada dificultad, mountain bike, exploración de cavernas subterráneas, avistaje de cóndores, travesías a caballo y otras actividades propias del lugar.
2: Un día como hoy, 18 de agosto, es el Día de Santa Elena. Además, se recuerda en 1926 la finalización de la denominada Huelga del Carbón en Gran Bretaña, de 3 meses de duración, en la que participaron 1.100.000 mineros contra 1.500 propietarios. Un día como hoy, en 1967, nace Jorge Castro, alias Locomotora, boxeador, también apodado El Ronnie Castro.

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Amigo Lima Quintana, fíjese de qué manera vengo a musicar su poesía. Pero la culpa la tiene esa brujita que usted se ha ganado y aquellas madrugadas de vinos tan altos.

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Vamos a comenzar con una canción de y por Juan Muñiz, que es un cantautor de la ciudad de Venado Tuerto, radicado en Buenos Aires, que tiene tres discos importantes y que presenta en poco tiempo este nuevo que se llama Recetas contra el Olvido. Vamos a escuchar una hermosa canción de su autoría que se llama Las cosas que te dejo.

Decía José Larralde, trate de ser llegador con palabras decidoras. Las cosas más entradoras son las que el pueblo comprende. Y sepa que no se vende la idea que se atesora.

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1: Ay, morena santiagueña, ¿por qué serás tan donosa? Tus ojos me llegan adentro como dos tragos de aloja. Ay, Telefora Castillo, el fuego te anda buscando porque arda tu corazón como la flor del quebracho. Telecita, Telecita. ¿Quién no recuerda esos versos de José Augusto Moreno con música de Rolando Valladares del canto a la Telecita? El contacto con el poeta jujeño Raúl Galán, fundador del grupo La Carpa, influyó para que José Augusto Moreno abrazara la poesía. Nacido en Tucumán en 1934, fue un destacado periodista. Se desempeñó en la década del 90 como director regional del Fondo Nacional de las Artes. Curiosamente, la mayor parte de su obra permanece inédita. En 1972 participó de la antología ilustrada Los poetas que cantan, editada en Cosquín, junto a Manuel Castilla, Armando Tejada Gómez, Ariel Petrocelli y Hamlet Lima Quintana. Moreno ganó varios premios en los salones del poema ilustrado, con destacados pintores como Ernesto Dumit, Ezequiel Linares y Donato Grima. En 1992 publicó Cuaderno de Coplas. Junto a Luis Víctor Pato Gentilini creó obras de largo aliento como la cantata Jesucristo, año 2000. Compuso también con Rolando Chivo Valladares y el Cuchi Leguizamón. José Augusto Moreno era un gran bohemio y cultor de la amistad. Amaba el canto popular folclórico. Se fue de la vida a los 61 años, el 6 de febrero de 1996. Poema. Morir es irse durmiendo, irse llenando de olvido, es olvidar el resuello con el tiempo detenido. La muerte, con ser la muerte, no me ha podido matar. Me busca todos los días, dele porfiar y porfiar. Cuando yo deje este mundo, solo un misterio seré. No sé si podrá la muerte destruir todo mi ser. Cuando esta figura humana sea un montón de cenizas, aunque se oponga a la muerte, seré una memoria viva.

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2: Bueno, Carlos, ¿qué vamos a escuchar ahora?
3: Bueno, Los Días. Los Días son los hijos de Coco Díaz.
2: De Coco Díaz.
3: Un querido amigo también, otro luchador grande. Pero resulta que la María Eugenia Díaz es realmente muy buena compositora.
2: Exactamente, muy amiga mía, es una gran mujer.
3: Una gran mujer y sí. Una gran compositora. Sí, y sí. Yo creo que ella no se valora lo que realmente es.
2: Ha compuesto una bellísima canción que ha grabado Marcela Morelo y la ha llevado Marcela por todo el mundo, ¿no? O sea, realmente es como vos decís. Ella además debería tener más reconocimiento del que tiene.
3: Del que tiene, pero yo creo que ella todavía
2: no se da cuenta.
3: De la magnitud de la importancia de su obra.
2: Y además es muy creativa, muy buena persona.
3: Muy buena persona.
2: Solidaria, permanentemente armando proyectos con otra gente, sí. Como para no quedarse, madre, cantora, todo junto, ¿no?
3: Todo junto. Así que, bueno, yo la quiero mucho a María Eugenia. Acá vamos a cantar, vamos a escuchar con su hermano, Los Días Pasan Volando. Ajá. Una chacarera que está compuesta por Coco Díaz, ella y su hermano, ¿eh? Vamos a escuchar entonces, Mejor No Me Quieras Tanto.

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2: Vamos a escuchar este tango de Eladia Blázquez por Mercedes Sosa, por la gran cantora de América. El tango se llama El Corazón al Sur, le pertenece a Eladia, que nació en Herley y que fue una cantante y compositora argentina muy importante, considerada como una gran poetisa dentro del género, ¿no? Supo conquistar el cariño de la gente con su arte y su coherencia. Nacida del seno de una humilde familia de inmigrantes españoles, nació en Herley, grabó su primer disco de tango, irrumpiendo en el machismo tanguero cuando este género se encontraba en plena crisis. Vamos a compartir entonces, en la voz de Mercedes, este El Corazón al Sur.

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2: Muy bien la cantora, ¿eh?
3: Muy bien.
2: Muy bien, sí. muy bien.
3: Un largo camino.
2: Qué lindos los temas, además. Sí, maravillosos. Bueno, acá tenemos otra joven cantora. Esta andaba por los lados de Córdoba, la Paola Bernal.
3: Vive, coscoína, ella.
2: En Cosquín, sí, sí. Y bueno, vamos a escuchar también de Paola unos temas hermosísimos. Va. Que el primero pertenece a un prócer, que es Ramón Ayala.
3: Claro.
2: Mi pequeño amor.
3: Ay, que lo hace ese tan hermoso. Tema
2: es tan lindo ese tema. Y ella lo canta precioso. Y vamos a escuchar también después Samba Enamorada.
3: Samba enamorada, ¿dónde has ido? Déjame encontrarla, quiero ver.
2: ¿Cuándo te vamos a escuchar cantar a vos?
3: Pronto,
2: acá?
3: Pronto.
2: Porque difundimos, ya te estoy combinando hace mucho y nada,
3: Bueno, pero estamos difundiendo otras cantoras hoy. Samba Enamorada es una samba muy antigua que se ha pasado de boca en boca allí en el pueblo de Santiago. Le pertenece a Luna y
2: a Corbalán.
3: A Corbalán. He estado con familia de...
2: Jesús Nono Corbalán.
3: Exactamente. Dice. El Nono Corbalán. He estado con su hijo, con sus parientes hace poco en una guitarreada ahí en la banda. Y bueno, y es una samba muy hermosa que viaja las guitarreadas, ¿no?
2: Es una... Exactamente, es de guitarreada. Bueno, vamos a escucharle entonces a Paola Bernal. Y bueno, y luego vamos a un descansito.
3: A una pausa.

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3: Un día como hoy, 18 de agosto, es el Día de Santa Elena. Además, se recuerda en 1926 la finalización de la denominada Huelga del Carbón en Gran Bretaña, de 3 meses de duración, en la que participaron 1.100.000 mineros contra 1.500 propietarios. Un día como hoy, en 1967, nace Jorge Castro, alias Locomotora, boxeador, también apodado el Ronia Castro.
4: Mateo 19 del 23 al 30. La riqueza es no atarte a nadie ni a nada. Y primeramente vemos riqueza. Es importante recordar que riqueza es estar prendido a alguien o a algo que te genera esclavitud más que seguridad. Por tanto, deja ir lo que no puedes cambiar. Deja ir lo que no puedes controlar, deja ir incluso personas, porque nadie cambia si no reconoce aún su problema. Deja de esperar cosas que simplemente no te quieren dar, disculpas, explicaciones, razones, etc. Hay veces que solo tienes que avanzar. Y por eso entra, para Dios nada es imposible. La vida espiritual ayuda a soltar y a seguir. Es clave buscar lo que te da paz y recordar que Dios nunca te abandona, nunca. No dejes que nada ni nadie te esclavice y pídele a Dios que te ayude a soltar lo que te lastima y lo que te mata. Porque Dios es un Dios de vida. Y por último, lo más inteligente. Aprendí de un sabio lo siguiente. Lo más inteligente en esta vida es marcharse a tiempo. De un matrimonio que hace aguas o lastima, de un amor que se acabó, de una fiesta que empieza a ponerse penosa, de una adicción que ya nos esclaviza, de un trabajo que nos desespera. Marcharse a tiempo del lugar, persona o cosa que nos amarga, nos corta las alas y que no nos deja vivir. Es lo más inteligente que se puede hacer. Que Dios te bendiga y te proteja en el nombre del Padre, del Hijo y del Espíritu Santo. Y hasta el cielo no paramos, porque algo bueno está por venir.
5: Que Dios te bendiga. Uno de los santos que celebramos en este día 18 de agosto, santo que aparece en el santoral de la Iglesia Católica, es un santo chileno del siglo pasado, se llama Alberto Hurtado, San Alberto Hurtado, conocido como el Padre Hurtado.

0: Estado en Chile. Nació en 1901 en la ciudad de Viña del Mar, pero cuando quedó huérfano de padre, él tenía 4 años de edad. La madre tuvo que trasladarse, mudarse con su hijo, con sus 2 hijos, a la casa de unos familiares en Santiago de Chile, en la capital. Fue enviado al colegio de los jesuitas, allí mismo, el colegio San Ignacio, cuando era chico, en el año 1909, tenía 8 años. Y fue enviado allí para que los jesuitas le dieran una buena formación humanista y cristiana al pequeño Alberto. Y ahí empezó a madurar la vocación a la vida consagrada, a la vida sacerdotal, en ese colegio. Fue madurando esa idea, ese sueño en Alberto Hurtado, pero al mismo tiempo él sentía que debía estar cerca de la madre y trabajar, puesto que la situación económica de su madre y de su familia era muy delicada, muy ajustada, a causa, como dijimos, de la muerte de su padre. La madre tuvo que trabajar y él quiso ayudarla, ¿no? Por eso no se animó a ingresar al seminario, más bien dijo, bueno, prefiero ayudar trabajando, estudiando, para también sostener el hogar, la familia. Y es por eso que estudió abogacía en la Universidad Católica de Chile. Y se graduó como abogado, siempre con esta finalidad, ¿no? Ayudar económicamente a la madre. Se recibió de abogado en el año 1923, pero una vez recibido de abogado, ahí sí decidió consagrarse a Dios, porque la situación económica de su madre, de su familia, providencialmente había mejorado. Y entonces Alberto Hurtado vio que los tiempos estaban maduros para dar el paso a la vida consagrada, para entrar al seminario, al noviciado, porque él quería ser jesuita. Y la formación de los jesuitas era de 11 años, tuvo que estar 11 años afuera de Chile. Era larga y encima afuera de Chile. Pero bueno, él estaba tranquilo porque, repito, la familia había mejorado económicamente. Con lo cual, entró a hacer la preparación para ser jesuita en el noviciado y estuvo en 3 países distintos: Argentina, en España, en la ciudad de Barcelona. Y en Bélgica, finalmente en Bélgica, allí se ordenó como sacerdote año 1933. Regresó a Chile a trabajar como sacerdote. Se dedicó a dar clases, fue profesor, a trabajar mucho con los jóvenes, a hacer misiones populares. También fue asesor de la Acción Católica, tenía mucha llegada, mucha cercanía con los jóvenes y es por eso que lo pusieron allí como asesor de la Acción Católica. Y a partir del año 1944 comienza con un proyecto social de impronta cristiana, ¿no? Católica. Porque él tenía mucha inclinación hacia lo social y de hecho fundó un sindicato católico llamado la Acción Sindical Chilena. un sindicato de impronta católica, cristiana católica, como para hacer frente a la ideología atea, marxista, que se iba infiltrando también en algunos sectores humildes de gente trabajadora. Así que él crea, para contrarrestar un poco también esa ideología marxista, crea este sindicato católico. Pero además crea los llamados hogares de Cristo, que eran lugares de enseñanza, de educación, de ayuda, de formación, de contención para los niños, los jóvenes, especialmente de los lugares más periféricos, jóvenes de bajos recursos, chicos más pobres, abandonados también incluso, los hogares de Cristo. Y allí les daba educación, formó talleres, les enseñaba oficios, les daba formación humana, moral, espiritual, mucha contención. Los hogares de Cristo. El padre Hurtado, Alberto Hurtado, con mucha facilidad veía a Cristo en esos niños más pobres o más abandonados. Él decía que cuando servía a uno de estos chicos, cuando prestaba un servicio a estos niños, a estos jóvenes, estaba prestando el servicio al mismo Cristo. Veía a Cristo en los demás, especialmente en los más necesitados. Así que bueno, así transcurrieron los años de San Alberto Hurtado, especialmente dedicado a este apostolado social con los niños y con los jóvenes de bajos recursos. Murió un día como hoy, 18 de agosto del año 1952. Era joven, ¿no? Murió de cáncer. Con poco más de 50 años de edad. Nunca perdió la alegría, nunca perdió la sonrisa. Y de hecho se lo ve en algunas imágenes, en algunas fotos, sonriendo, una persona muy alegre. A pesar de las cruces que tuvo, de las incomprensiones, porque también no fue comprendido del todo en su momento, a veces lo criticaban por el tipo de trabajo que hacía, social, pero él siempre alegre, ¿no? Siempre con una sonrisa, siempre de buen ánimo, de espíritu, no hacía caso a esas críticas que a veces procedían de un espíritu envidioso también, siempre trabajando por amor a Cristo, por amor a los demás. Y los últimos meses fueron meses de mucho dolor para San Alberto Hurtado, producto del cáncer, ¿no?, de la enfermedad. Y allí también cuentan los testigos que lo acompañaron en el último tiempo. Siempre tenía este sacerdote una palabra de aliento, un buen consejo para dar, una sonrisa en sus labios. Así que también nos enseña Alberto Hurtado a cargar nuestras cruces, nuestros dolores, no de mala gana, sino con alegría, con buen espíritu. Nos enseña también Dios, por medio de este jesuita, santo, chileno, nos enseña el trabajo apostólico incansable en favor de la Iglesia, en favor de los demás. Tratemos, como este padre, de poder ver el rostro de Cristo en los demás. Cristo tenemos que encontrarlo en la Eucaristía. Allí también lo encontraba el Padre Hurtado, en sus momentos de íntima oración, de íntimo diálogo con el Señor en la Eucaristía. Y luego de la Eucaristía, en los demás. Es lo que le pedimos hoy a Dios por medio de este gran santo chileno. Les doy la bendición de Dios, que es Padre, Hijo y Espíritu Santo. Amén. San Alberto Hurtado ruega por nosotros.
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2: Bueno, Raulito Palma, otro gran amigo que hace mucho tiempo que anda luchando, él solito con su guitarra
3: y por con todos su sombrero
2: lados. Y sombrero
3: siempre ese. Bien vestido,
2: es muy elegante,
3: muy elegante, sí, muy correcto, sí. Y respetuoso,
2: muy correcto, muy respetuoso, sí. Un gran tipo. Bueno, vamos a escuchar una samba que lo caracteriza, porque él es salteño. Uh-huh. Y esta samba que compusieran Perdiguero y Fernando Portal. César Perdiguero y Fernando Portal. Fernando Portal, no sé si sabés que es uno de los fundadores de los Quillaguasi. Uh-huh. Junto con Vega Pereda, es uno de los fundadores y Lastra, Pipiri Lastra.
3: Claro.
2: De los cantores de Quillaguasi. Los cantores de la Casa de la Luna. Y el Ratón Núñez, que era el otro que estaba ahí de los cuatro Quillaguasi. Después, en lugar de Fernando Portal, entró Cacho Valles. Uh-huh. Y va a cantar esta samba maravillosa que se llama Estoy de vuelta.

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Vamos a cantar una samba que le hemos hecho a una mujer que ya no está, que se llamaba Serafina Páez. Camino al Tilián se llama, que el Tilián es la quebrada ahí de Chicuana.

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0: a los que estamos lejos del pago.
1: ¡Ajá!

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Está con nosotros hoy aquí y no puede cantar porque su médico se lo tiene estrictamente prohibido. No, no joda, yo al polaco lo quiero un día más, no un día menos. Entonces, quiero un fuertísimo aplauso para Roberto Goldeneche. Voy a saludar, polaco, no saben que no vas a poder cantar.

O el refrán, la cáscara guarda el palo. La lana del Cusco Bayo y el seso de las ovejas es una cosa muy buena para hacer dormir las viejas. 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